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1: 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Tiene una llamada.

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0: el verdadero sentimiento.
1: Vamos al sentimiento bachatero. Tuviste algo de cumbia.
0: Siempre te está vigilando.
1: Vamos a empezar con sentimiento. Así que empieza a marcar la cabina al 917-397-9614. Vamos, preparando para el fin de semana.

Oye, Meloso, yo te quiero contar, ¿sí o no? ¿Sí o no? Recuerda que, la neta, no hay hombres malos. No hay hombres malos. Son las mujeres las que nos dañan. Así que dale el sentimiento

0: ¡Ay, Dios mío, ay, Dios mío! Así que le truto. Ya no le tires a las mujeres porque ya se van. Dice, yo no he llorado.
1: Soy infeliz.
0: Vamos, dice, Siadi. Bachata cortavenas.

0: Brasil en vivo. Destructor, let's go.
1: DJ. 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
0: Oh my god, dale. Vamos recordando. Abriendo el baúl de los recuerdos. Let's go, dale, bro.

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1: Yom. Música en vivo. Destructor. Dale, Staten Island, New York.

0: Vamos, dice, vamos al cambio. Dos, uno, ¿cómo?
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0: caramba.
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estás en la discoteca virtual rumbo a las 2:30 de la mañana, marca mi cabina al 917-397-9614 o al 808-7747-47. Manda mensajes de audio a través de WhatsApp al 347-359-7745. Estamos totalmente en vivo.

Lo cuento, ¿sí o no? Los chavos. ¿Cómo? Let's go. Dale, Mire García. Dale, Mire García. Let's go. Destructor. El Rompetorna Mesa.

0: 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Vamos, dice.
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0: Vamos,
1: préstame, dice. Préstame, pero eso lo
0: vamos, dale, levanta, que suene, que suene, que suene. Que suene la bocina, que suene la bocina, que suene la bocina. Que suene, que suene, que suene. Que suene, que suene. Dale,
2: hoy se ve.

0: Roberto Remesa. Música en vivo, música en vivo, dale.
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0: 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Let's go.
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Oye, no te pierdas, mi gente, este domingo el Morning Show, 11 de la mañana, de 11 a 2 de la tarde. Vamos, mañana sábado de Reventón Musical, DJ Destructor, a partir de las 11 de la mañana. Vamos, dice, mañana, mi gente, regresamos a las 11 de la mañana en la discoteca virtual. Oye, en sábado de Reventón Musical.

0: Somos Norteñas Clásicas. ¿Cómo? Vamos, dice. Bien, Norteñas, viene más bachata. ¡Let's go!
1: DJ Destructor.

Vamos, música sin parar. Así que chúpale, pinchón. Chúpale esta noche. Oye, súbele volumen. Aunque tu vecino se enoje, súbele más volumen, que revienta la bocina. Destructor.

Vamos, dice. Viene el cangri, viene el cangri. Let's go. Vamos, ya tú sabes, rumba a las 2:30 de la mañana. Ya calentándote. Viene el cangri. ¿Cómo? Oye, Mari Taylor. Dale, Zompe, tímida.

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0: que dice, pasa. ¿Cómo? ¿Cómo? ¿Cómo? 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

cocina, en la sala del comedor. ¡Vamos al seguimiento!

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Sígueme en YouTube como Javier Cortés, DJ Destructor, el rompetornamesas. 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
1: Quiero verla.
0: Oye,
1: ya viste
0: cuando el amor te deja. Diablos. Pega duro, ¿sí o no? Vamos, antídoto y veneno.

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Y por ahí se dice, soy la reina del coco. Y dale, dale mamazota, dale que tú puedes, ya tú tienes tu chapota, bota, dale.

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0: Ya son las 2 de la mañana con 10 minutos. Let's go. Nos despierta mi gente mañana a partir de las 11 de la mañana.
1: Mamacita.
0: Sábado de reventón musical con 10 de sector de 11 de la mañana hasta las 2 de la tarde. Dale, let's

vamos. Oigan, ya nos vamos. Que tengan una excelente madrugada, noche. Recuerda que nos vamos a partir de las 11 de la mañana en sábado de Reventó Musical. Aquí en OK Radio, Transformando Tus Sentidos. Así que recuerda, compadre, que nunca está para comenzar. Ya son las 2 de la mañana con 20 minutos. 2 con 20, totalmente en vivo. Mezclado de música para todos ustedes. Toda la gente de Pertambor, Nueva Jersey, la gente de Canada, State Parkway. Vamos, últimos temitas. Nos vamos con salsa. Destructor. Dice, uy, imagínate.

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0: Mouah.
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1: Haciendo lo posible para que la gente salga esa noche bien bailada, bien feliz, bien contenta. ¡Compadito! Saludos para el Quiquillo Rangel. Ahorita lo complacemos, primo Quiquillo Rangel. ¡Bailamos eso! Dice así. ¡Adiós!

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3: El camino de las drogas promete cosas increíbles, pero al final te cobra todo.
4: No, bro, gracias.
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1: 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Oye, espérame. Si quieres, vamos el sábado.

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2: Rimas, Tony Dice. Llegamos y ganamos. A bailar todo el mundo.
3: Al ritmo de un reggaetón romántico. Mientras

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1: ¡Y que siga girando el trompo! ¡Que se le cumbia!

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1: Vámonos con este temita, por ahí para la raza adolorida. Se llama Para que seas feliz, primito de los grandes éxitos de atardecer, dice...

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2: Gente, buenas tardes. Buenas tardes, ¿cómo están? Feliz sabadito, ¿cómo estamos? ¿Cómo andamos, Rosito? Oye, feliz sábado. Estamos iniciando, arrancando en esa tardecita de rumbo, oye. Sabadito, sabadito rico. Yo pensaba que era viernes, pero es sábado. ¿Cómo andamos? Hello, hello, buenos días. Good morning, la gente por ahí que se levanta tardecito, la gente que amaneció cruda, que apenas va despertando. Buenas tardes, buenos días. ¿De dónde me escuchas? ¿Cómo amaneciste? Esa es la pregunta, ¿cómo amaneciste? Oye, feliz sábado, mi gente. Debido a que ayer no tocamos en el party show, hoy traemos una descarga musical. Te invitamos a que te quedes, que pares oreja, que no te despegues de las dos radios, porque estamos en tus dos radios favoritas, la nueva Radio Latina y OK Radio, iniciando tu tarde ya, porque ya es tarde. Good afternoon, oye, buenas tardes. Inicio yo y no te despegues, no te vayas. Solamente si te vas, vete por unas chelas, por una botanita, porque se va a poner bastante chévere este sabadito. Arranco yo y por ahí viene preparando por ahí los controles en la cabina, descansándolo, porque ayer, oye, rompió mi pana DJ Destructor. Así que no te despegues. ¡Vámonos, que iniciamos, oye!

Buenas tardes, mi gente, ¿cómo me lo trata la vida? Saludos para los que amanecieron crudos, los que andamos desvelados, los que seguimos

0: Vamos a la rumba, mi gente, a despertar juntitos. Oye, buenas tardes.
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0: Arrancado la rumba de fin de semana, oye. Actívate conmigo, donde me escuchas, donde me sintonizas.
2: DJ Ismael, el bellaco.
0: Arrancó la mezcla bellaca del mediodía, let's go.

Entras el post y no entra. Mi madre. No, gente, oye, de verdad, quiero agradecer por ahí a la gente que siempre por ahí está al pendiente de los posts que hacemos. La gente por ahí que le da like, que le da share. Muchísimas gracias. La gente por ahí que me manda mensajitos que dice, oye, a veces burlándose, a veces de buena manera. La gente por ahí que siempre está activa conmigo. Mucha gente por ahí dice, bellaco, te dormiste. Gente por ahí que dice, oye, todo bien. Todo bien, bellaco, oye. Muchísimas gracias a la gente que siempre está al pendiente de las transmisiones que hacemos. Se les agradece, de verdad, muchísimas gracias. La gente que siempre está activa conmigo. Gracias. Gracias infinitas. Vámonos, sigue la rumba. Yo traigo ganas de un chin de típico, oye. Porque yo ando encendido. Hoy prendimos el teteo y a todo lo que da. No me llame la policía que anda cruda. Anda desvelada de ayer. No va a llegar.

0: y el acordeón, el compadre de las rompeolas.
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0: Mueve esa cosa.

Oye, yo por ahí vi que Mari dijo que no iba a poder escuchar porque andaba no sé dónde. Que le quitaron el teteo. Que no trae dónde escuchar. Algo así. Hola, Mari. Buenos días. Buenas tardes. Dice Orgallo, buenas tardes, Ismael. Happy Saturday. Para Miriam, para Javier Cortés, Calito Bañuelo, le dice Castro. Para Vero, Florecita, Diente de Oro. Noé Rayón, Brandon Flores. Para Lino Quintana, Armando Becerra. Para Bad Manzano, José Licero Morán. Espérate que me ando tragando. Me la digo raro. Para el Chendo. ¿Dónde anda mi panita el Chendo?

vida. Dice por acá, Vero llegando del súper. Yeah. Lo que no puede faltar en toda una buena casa mexicana, ¿verdad? Oye, no puede faltar. Se me antojaron esos nopalitos, oye. En una carnita asada. En un pico de gallo. O simplemente cociditos.

Mira, una de las que vinieron aquí en el festival dominicano, creo que vino el sábado, sabadito pasado, la Inquieta Típica. Dale pues, puro merengue de mujeres, merengue con mujeres.

0: No, no, DJ Ismael. ¿Cuándo qué? Oye, ¿qué fue?
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0: ¡El único!
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0: Oye, para la gente que anda cruda, ¿cuántos andan crudos? Dirían, oye, vamos a curarla. ¿Cómo te cura la cruda con otra cerveza? Y al que le metieron un balazo, ¿cómo se lo cura? Con otro balazo. Eso está raro, ¿eh?

se está subiendo. Está subiendo la temperatura. Cada vez más caliente. Hoy le vamos a pegar a los 85 grados. Como para una carnita asada.

con este calor. ¿Cómo matan ustedes el calor? Dígame a mí porque yo no aguanto. Oye, Mari. ¿Qué es por acá? ¿Qué dice Miriam? Que quite esa vaina. Anoche ya bailamos mucho con el guarachudo. Pues ahorita viene otra vez.

0: Seguimos con ese ritmo, bueno, las románticas de los semitas lindos, oye.
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Pido para mi panita, el guerra dice no le gustan los nopales. Dice por acá, oye. Dice mi compa el Ortiz caliente, traigo el hocico.

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1: Ay, de esas no, ya, de esas no. 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

0: ritmo. ¿Cómo? Pero dame mambo.
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0: Son The Legends. The Legends RP, oye.

0: Esto para la gente de Staten Island. La gente de dónde? Illinois. Mira, oye. Provechito para Vero por ahí que anda desayunando. Pero con su respectiva modelo chenada de sandía, oye. Provecho y salud, pero tú sí sabes. Tú sí sabes, la que no puede faltar. Esta es la rompecrudas.
1: Jesús Araújo.
0: No puede faltar la chelada.
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0: My favorite.

Para el gruñón del Chendo, dicen que siempre tocamos las mismas. Coño, oye. No le dieron al Chendo. No le dieron al Chendo.

0: No sé qué es una cruda.
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0: Saludito para mi compa Armando Becerra. También desde hace temprano por ahí se la andaba curando con otra. Igual una de sandía. Oye, todos amanecimos tapando la de sandía, ¿verdad? Ya son famosas.
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0: Más famosas que el famoso.

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Gente, oye, andamos hoy, entramos con mucho ritmo, bien romanticones, en este sabadito rico de Roma. 12 con 41 minutos, casi con

0: gracias que.
1: Gente, ¿con qué le seguimos?
2: Y así se ven.
1: Oye, Mari, ¿te gusta la música de Yendi? Yo pensaba que esa vaina era como inteligencia artificial. Lo que es así.

0: Sí, mi compa Armando Becerra, con razón amanecía dolorido.
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0: Caray.
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0: Estoy checando por acá el argüente que traen aquí en el chat de Messenger. Vaya, Mari, le gusta Yendi. Vamos a tocar más de Yendi. Tengo más.
1: Lo tenemos nosotros.
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0: Dice Chendo que todos los días tocaba lo mismo. ¿Se creen? ¿Será? No sé por qué yo no escucho otros DJs, no sé qué tocan.
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0: Gente, por ahí vamos a tocar de los semitos nuevos de Los Ángeles. Bueno, viene por ahí un álbum del grupo Firme, trae con Los Ángeles Azules. Por ahí venimos tocándolas.

Arrancamos por ahí con los primeros temitas que nos están pidiendo a través del número en cabina. Recuerda, si quieres por ahí un temita de tierra de texto o WhatsApp al número en cabina 732-655-8141. 732-655-8141, texto o WhatsApp. Ahí estamos complaciendo. Así que ya lo sabes, en esa bonita

punto el calor, oye, bastante calorcito. Vamos por ahí con los primeros temitas. Vámonos con presencia. Vamos, arrancamos con las primeras complacencias de los temitas solicitados al número en cabina. ¡Súbele! Vengo por ahí con algo de Raúl Beltrán. Temitas por ahí.

0: Pero
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2: La versión en vivo, oye. Chámelo para atrás, oye.
0: Y se llama Corrido Metafísico, para que le pongan atención a la letra, mi viejo.
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0: Dice.
2: Chale, mi compa, Armando Becerro, oye.

0: Ay, ay, ay. Es que me traen loco por acá. ¿Qué dice por acá?
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0: O me pidieron del torito, pero ya que sí, ya cambié. I'm sorry. Ando rápido porque voy hasta las 2 de la tarde. Pidan, pidan, oye. Voy a checar rápido los mensajitos porque ando un poquito lento por todos lados.
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0: Vamos a revisar todo.

0: y el grito de mi gente mexicana.
1: Vámonos, hay versión en vivo.
2: El grito pa' mi compa Raúl. Ahí le va mi prieto.
1: Vámonos de los semitas que está pidiendo la tóxica. Anda con sed la tóxica. Ahorita te voy a te voy a dar agua, oye.
0: La vibra nunca miente ni el sexo.
1: Vámonos de los semitas que nos están pidiendo a través del número en cabina.
0: Hay que alejarse.
1: Está muy tóxico, oye, bien alterada.

0: Vámonos a los temitas que está pidiendo por acá la tóxica a través del número en cabina. Tú también pídeme tus temas, que vivo rumbo de aquí hasta las 2 de la tarde. Para la gente por ahí que trae sed, que anda quitándose la cruda. Vaya, que en esta ocasión me acordé de un coche. De un coche por ahí que yo mando de repente que traga agua como si se fuera a acabar el agua. Así ando yo ahorita. Buenas tardes, mi gente.
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0: No mola quita la cerveza, oye.

0: enseñan los semitas. Traigo más por acá, oye.
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0: A mí tampoco, oye, ya bebí agua, bebí Coca-Cola, Pepsi, de todo no se me quita, oye. ¿Será que quiere cerveza, oye? Tengo que tomar cerveza.
2: A vivir, cabrones.
0: Creo que sí.

0: No se me quita la sed chingona.
1: Esta sed no se me quita. Y yo creo que por ahora.
0: Por eso me voy a la licor a comprarme algo. Un electrolito o algo.

Michoacán, oye, se llama El Gavilán. Traigo muchas canciones por ahí. Ya de que andamos, oye, con todo, andamos recio.

Mira de los emitas por acá que nos estaban pidiendo al número en cabina. Pídeme canciones que yo casi me voy. Ya casi me voy, bebé. No te despegues de la nueva radio latina y de OK Radio, porque viene mi compadre DJ Destructor desde Staten Island. Está calentando por ahí. Apenas por ahí se le está enfriando la tornamesa, que ayer casi se la acabó.

0: Vámonos, mi gente, sigue los temitas. Oye, sigue los temitas. Recuerda que puedes pedirme los temitas que tú quieras aquí a través del número en cabina. 732-655-8141. Nosotros casi nos vamos, casi nos estamos pasando a retirar. Déjame ver, ¿qué quieres escuchar? ¿Quieres escuchar un poquito de cumbia? ¿Un poquito de bachata? Lo que tú quieras, déjame saber. Porque yo vengo tocándote de todo en esta bonita tarde de sábado. Sabadito de rumba, Sabadrín. Sabadrín de rumba aquí a través de las dos radios. Dice por acá mi compa el descriptor que me queda hasta las 3. No creo que... Quisiera quedarme hasta las 3, pero está un poquito difícil. Está un poquito difícil. Si me quisiera quedar. Dice por acá, ok, tengo otra más. Pero es que no se descarga, oye. Me llamo mujeriego, ok. Otro temita más, pídeme tus temas a través de aquí de la nueva radio latina. A través del número en cabina. Que nosotros seguimos aquí en la rumba de sábado. Seguimos viendo, seguimos destapando ya. Vámonos, oye.
1: Arráncate, pues.
0: De los simones del fantasma, ¿eh?
1: ¿Sí?

0: Ahora siguen por ahí los temitas, por ahí lo que piden algo. Voy a aventar una mezclita de se me antojó una mezclita de salsa. Por ahí pídeme tus temas, que ando por ahí. Ando por ahí un poquito distraído, señores, pero si quieren por ahí. De fondo musical, voy a tocar también por ahí, vengo con algo de cumbia. Traigo por ahí el tema navecito de Flor y Amor Joven. Déjalo, busco por ahí. Creo que voy a entrar una mezclita de cumbia, se me antojó. Hay un tema nuevecito por ahí de Flor y Amor Joven, pero no recuerdo cómo se llama. Apenas lo sacó. Apenas por ahí están los temitas nuevos. Te voy a buscar bien. Vamos a buscar por ahí. Pídeme tus temas, lo que tú quieras. Que yo vengo tocándote de todo. Florecita, oye. Dios mío. Esa mujer, oye. Yo no sé por qué. ¿Qué hace por ahí tocando cumbia?
1: DJ.
0: Chingo. ¿Cómo se llama la nueva canción? Se me fue. Apenas la metimos a la radio. Es más, déjala, busco mejor aquí en la radio porque a mí se me fue. Deja, chico, por acá. Tomamos una mezclita de cumbia para que me pidan sus semitas. Al número en cabina, ahorita para gente por ahí que está conectada conmigo. Gente por ahí, DJ Destructor dice que llega a las 3 de la tarde. A las 3 de la tarde por ahí llega. Llega el compa este DJ Destructor. Oye, yo la metí. Chin, yo la metí. Oh, sí. Ahí está, el temita novecito de Flor y Amor Joven. Se llama Llora y Sufre. No lo ubicaba, pero vámonos ahí con lo más novecito.

0: la maquinaria norteña.
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0: Por acá me anda fallando el mic, chica. Se me anda durmiendo igual que yo. Vámonos, oye. Siguiente mitad. Por acá me están pidiendo números, digo, canciones de Rymix.
1: Vamos a ver
0: las. Sí, oye, ya está, también la tenemos aquí en la radio, la mano besito de Rymix. Dale, pues viene por ahí una mezclita.

Ahora, señores, se va por ahí la Rodríguez con Sax y nos vamos por ahí a la... Nos vamos a la cumbia. Gente, por ahí recuerden que estamos hasta las... vamos rumbo hasta las 2 de la tarde. 2 horitas de transmisión. Vamos a aventar 2 horitas de transmisión aquí a través de la nueva Radio Latina y a través de OK Radio. Gente, no te pierdas mañanita. Mañanita domingo, recuerda que el Sabor Show ya está en su horario normal de 11 a 2 de la tarde para, vaya, para que te despiertes con el guarache veloz, con los pollazos. Bueno, mi gente, así que lo sabes, no te despegues de las dos radios, síguenos en todas las redes sociales para que estés al pendiente de todas las transmisiones. Recuerda que nos puedes encontrar en Facebook y a través de Instagram. Búscanos como la nueva Radio Latina y también OK Radio, ahí con mi compadre Díez Destructor. Él llega en punto de las 3 de la tarde. Yo me voy en un ratito más. Vengo una mezclita de cumbia. Creo que me voy a quedar con cumbia y cierro con cumbia. Bueno, quiero tratar de mezclar entre cumbia y salsa. Me gustaría hacer eso. Vamos a la última mezclita. Mixeando un poquito. Yo salgo a las 2 de la tarde. Mi gente, oye, compensando un poquito que ayer no entramos. Un gustazo de verdad estar con ustedes. Vamos por ahí con los más nuevecitos de Remix. De los semitas nuevecitos. Ya nos están pidiendo cumbia por acá a través del número de cabina. Tú también pídeme. Que estamos para complacerte. Y recuerda que llega DJ Destructor en punto de las 3 de la tarde. Lo queríamos hacer entrar más tempranito, pero no quiso. No quiso.

¿Qué pasa? Que estamos activados, la gente. Oye, ¿de dónde me sintonizas? ¿De dónde me escuchas? ¿De dónde te reportas? 732-655-8141 es el número de cabina de aquí de la nueva Radio Latina. ¿Cómo te lo estás pasando hoy, dominguito? No, hoy sábado. Oye, yo qué domingo. Mira, amanecimos más perdidos. La gente por ahí que anda cruda, quitándose la cruda. Porque nos vamos con la mano, besito de Remix. Acá a través de la nueva Radio Latina. Vamos, oye. ¡Súbele! De la mano, besito, de la mano, besito. De los semitas de cumbia.

Sigan los eventos, oye, de los temas nuevecitos de cumbia. Cumbia, cumbia, cumbia, cumbia, cumbia. Sigue el sabor, mi

Ching, gente, se nos fue, oye. Se nos fue, pero bueno. Vamos a una mezclita de Nos Vegas con Sax. Oye, otra vez para atrás. Por acá me pidieron algo de la Fiera Odijinaga. Y quiero empezar con esta. Con Espinoza Paz, el que dicen que no canta, el compositor. Chale, oye.

la gente por ahí que anda gastándonos de 100 con las pirañas. Hoy sabadito ya abrieron las barras, ya de, las pirañas ya tienen hambre, quieren cheque. Las pirañas tienen que pagar.

0: Oye, se llama Solo por un beso.
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0: Vámonos, oye, enfocados en la mezcla, 100%, no seas con Sax. Vengo metiendo un poquito de merenguense, un poquito de norteñas, de todo ya. Vámonos.
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0: Ay, mi madre. Oye, se me antojó esta bachata.

0: ¿Qué, qué? Suena esa maldita guitarra, ya.
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0: Sobre andaba peleando con una mosca. Andaba peleando con una mosca que se me coloca en la cabina.
1: Eso significa
0: el diablo.
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0: Se metió una chingada moscota aquí en la cabina, ando como loco tratando de. A ver si por ahí no un madrazo al micrófono. Sorry, gente. ¡Coño!

La gente por ahí que se está activando a través del Messenger. Dice por acá, buenas tardes para todos en sintonía desde San Diego, California. Aquí nos quedamos un rato. Saludito para Malinche. Hola, Malinche. Saludito para Publicidad Malinche. Hola.

me antojo más típico, oye. Yo traigo, no sé, un fetiche con el típico. Lo ponemos por ahí con una mezclita de salsa. Voy a tocar salsita.

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1: Dice por acá la de vagabundo.
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1: De Kiko Rodríguez, para mi compa el Chendo. Oye, loco, que tú no andabas por ahí en, con un par

0: Compa José Luis Cero Morán. José Luis Cero Morán.
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0: Esperamos que no le dé.

Traigo una canción, oye, porque me estoy acordando del alcohol. No sé por qué. No sé qué pasó ayer, pero me estoy acordando de una de Don Julio. Que me lo rodaba por la cabina cada rato. Ya me tenía mamá, oye. Nomás veía en el DJ. Shot, shot, shot. Gente, ¿qué usted piensa que el DJ es borracho? No,

Saludo para la gente de Brick Oven Pizza, para mi compa Rosendo Juanes. Saludo para Mari Teñas, para Brandon Flores, la gente por ahí que trabaja en Brick Oven Pizza ahí en Pensilvania, para la gente por ahí que está activa conmigo a través de la nueva radio latina y a través de OK Radio. Nos vamos hasta las 3. Cambiamos de plan. Sí, pues ya me quedé, oye. Ya pa' qué digo, te vas a ir hasta las 3. Voto a las 3 viene DJ Destructor. ¡Vámonos! Ya pa' qué digo, ¿verdad? Si ya me quedé.

Marquis, oye, es el primero y ahí, oye, se lleva todos los detrás de él. ¿Qué pasó, Malinche? Lo bueno, oye, tú no eres DJ, pero eres locutora. The same shit. Lo mismito. También las locutoras beben. A mí no me van a venir con su vaina que el cafecito de la mañana. ¿Qué café? Ni costo cuarto. Café con piquete.

Oye, vamos para todas las shorties. Trágame tierra. Para las shorties. Sigue robando.

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0: Sigue salsita rica.
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0: Voy a decir a ese Vallejo, piensa en puras chingaderas. No, es que mira, los pajaritos se pasan el alimento bonito, bonito. De boca a boca.
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0: Verdad, qué bonita la naturaleza.
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0: Aprovecho para los que están por ahí.

0: Oye, pero qué sentimiento, coño.
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0: ¿Qué hizo para qué? Dice ahora acá la de ¿quién eres tú? Ahora bachata, dice, oye. Acá question for you. ¿De dónde tú me estás escuchando, oye? Trae como que un poquito atrasada la transmisión. ¿De dónde tú me escuchas? De TuneIn no le recomiendo, oye. TuneIn.

0: pensando yo en dos cosas. Estoy pensando en dos cosas. Se me antoja como una carnita asada. Estoy pensando en... en relajarme. Estoy pensando en... en beber. Estoy pensando en... muchas cosas.
1: Yo no lo ¡dale! Entiendo. De tu cárcel no quiero salir.
0: Sí, yo estoy atrasado en los mensajes. I'm sorry. Quedo por ahí con un... traigo un relajo por ahí. Mi sentencia. Y ahora acá, DJ. Amor. Si miraste los temas que pidió el

0: Temita se dice por acá. La cita y también la de ¿cuál otra? Anhelos.
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0: Pase, siéntate. Aquí.
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0: Te tengo un lugar. Súbale, súbale.

0: que yo no.
1: ¿Qué dice para acá? Oye, mi compa José Luis Cero Morán, con razón el Chendo.
0: Y el otro.
1: Y el Iber. Ok, lo de la milpa está bien. Y luego, eso ya lo sabíamos. ¿Qué más? Porque saludos para. Saludos, mendiga, celosita. Carreta de todos los DJs. Ah, chingón, para Rosendo Juárez de parte de Noel Rayón. Espérate, ¿qué traen por acá? Dice DJ. Sí, miraste los temas de que pidió el chico del VIP.
0: Dudarte a

0: Venga el sabor. Pero ahora con cumbia.
1: ¡Súbele, mamá!
0: Venga para que nos baile. Hoy para toda la banda de Brico Buen Pizzería, toda la banda en Pensilvania. Hoy para el famoso Chendo, para Mari Telles. Venga con sabor.
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0: Venga hoy. Hoy para publicidad en Malinche, la banda de San Diego, California. ¡Súbele!
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0: Se llama a veces a quien beses. Lo hagas con quien lo hagas.

Échale que siga el sabor. Hoy de los cepitas románticos. Venga el sabor. De la mano necesito del grupo Cachimba. Hoy a través de la nueva radio la tiene y a través de Oki Radio. Venga el sabor.

Dice por acá DJ Ismael y mis 15 canciones que pedir. ¿Por dónde, oye? ¿Quién te recuerde que le... para complacencias, tírame el número en cabina, por favor? Aquí en el chat solamente traen pura argüende. Aquí traen puro bochinche. Puro bochinche. Peticiones al número en cabina 732-655-8141. Texto

No podemos ir sin antes tocarte esta vaina, oye. Pero al estilo de

No se puede ningún temito ya. De los temas nuevecitos. Hoy no más que bonito suena. Hoy no más que bonito suena. ¡Súbele, mamá! Venga, hoy para toda la banda de California. Hoy para que lo baile publicidad Malinche, toda la banda de Salud California. ¡Venga, el sabor! Hoy de los amitos bonitos, que venga el sabor. Hoy a través de la nueva Radio Latina y a través de OG Radio.

0: que suene, mamalón.
1: Hoy para toda la banda que le gusta la cumbia sabrosa esta noche, esta tarde, venga el sabor. Se llama Llorando Se Fue. Grupo la gente nueva. Que venga con sabor. Último temita de cumbia. Ya nos vamos. Diría sonido pirata, ya no.

Spanish Show. Pero bueno, hoy casi compensamos. Sí, ya tenemos. Vamos a cerrar casi en las 3 horas de transmisión. Así que mi gente, no te la pierdas. Recuerda, estamos todos los viernes, casi todos los viernes, de repente no entramos, hacemos post. De verdad que ayer sí era algo imprevisto. Y bueno, no te pierdas los programas. Recuerda que puedes sintonizar el Morning Show de todas las mañanas. El Sabro Show con el Guarache Veloz todos los domingos de 11 a 2 de la tarde. Vámonos, señores, cerramos con un poquito de dembow. No te despegues de las dos.

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música sin parar. Dale, ahí tuviste mi pana DJ Ismael. Hoy a partir de las 12 de la mediodía, mi gente, DJ Ismael, hasta las 3 de la tarde. Continúa DJ Destructor de 3 a 7 aquí en OK Radio y en la nueva Radio Latina. Vamos, dice, hacia Willy Colón.

para que te pares de Pensilvania. Ahí para mi pana Cornelio Reina. Dale, para que te por Rich por Avenue. Dale.

González. La gente de Ecuador para Brenda, para Priscila, para la Bella Bestia. Vamos en Brasil para Marbella Gutiérrez, para Briseida González, para Victoria Rufo, para Byron Gutiérrez, la gente de Guatemala, Xochitl Vidal Bravo, la gente de México. ¡Sube! ¡Sube New York! ¡Destructor! ¡Alma y fe!

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Oye, mañana no te pierdas. Mañana, bueno, mañana, mi gente, mañana domingo, bueno, no habrá Sabro Show. Así que, bueno, recuerda que mañana domingo, compadre, bueno, no habrá Sabro Show. Así que tenemos el día libre para mañana. Vamos a disfrutar, gozar. Ahí te, bueno, te estaré enviando algunos videitos donde estaremos mañana, mi gente, despejando un rato la mente para todos ustedes. Así que recuerden, mi gente, que mañana domingo no habrá el Morning Show. Así que sería, mi gente, hasta el próximo domingo. No te lo puedes perder a partir de las 11 de la mañana, de 11 a 2 de la tarde, a través de OK Radio y en la nueva Radio Latina. Así que, bueno, recuerda que nos vemos hasta el próximo domingo, que sería el 23 de agosto. Nos vemos a partir de las 11 de la mañana en el Morning Show, el Sabroso Show con el Guaracho. Así que recuerda, compadre, mañana domingo 16, no habrá Sabroso Show. Vamos, sentimientos. Dale bachata con sentimientos. Así que

0: yo decirme
1: yo, que yo no se lo meto, ¿va? Yo lo meto preso, mal pensada, mal pensado. Dale, cintura. ¿Sí o no? Yo también, ¿sí o no? Ja. Y lo refundo.

0: ¡Dale, cintura!
1: Estás en la mezcla. Estás en la mezcla con DJ Destructor.
0: Oh my God. Bueno, tuvimos un chiste típico, compadre. Oye, rumbo a las 7 de la noche. Aquí no cae redondo la salsa. Destructor.

a todos los salseros. Un saludo para Galinda Almita, toda la gente de Jersey Street. Venga, Staten Island. Dice, mételo, sácalo. Ay no, vale. Dice, mejor déjalo adentro, del sector. Para que no salga el condenado, no sean mal pensados. Andaba preso el tío.

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0: cabaña.
1: Déjame, dale, ven que se
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0: Esperemos aquí. Hoy no se nos escapa.
1: Sí, sí. Tremenda paliza la espera.
0: Sí, sí, ahí está. Sí, sí, atrás, ¡ahí está! ¡Atrápalo!
2: ¡Toma! ¡Toma!
3: ¡No, ya no más! ¡Cállate, cállate! ¡Por favor!
4: ¡Cállate! ¡No, no más! ¡Auxilio!
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